Continuamos en esta emisión en la Ville de Québec, la radio CKIA 88.3 de la Ville de Québec, Canadá, con esta emisión dedicada a Foo Fighters y a Violet Grove.